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uno de los grandes clásicos de todos los tiempos, The Locomotion, la gran Little Eva, la pequeña gran Eva. La canción fue escrita por el icónico dúo Carole King y Jerry Goffin, inicialmente concebida como un tema para otro artista, pero la poderosa voz de Little Eva, quien trabajaba como niñera para King y Goffin, impresionó tanto que decidió grabarla con ella. Un ritmo pegajoso y una invitación a bailar se convirtió en un éxito inmediato, alcanzando el número uno en las listas de la Billboard.

Cuántos recuerdos, cuánta nostalgia. Es mejor dejarlo como está. Una de las canciones, una de las interpretaciones más emblemáticas de este señor Bruno Lomas. Grabada para el sello Regal en formato vinil 7 pulgadas, 45 revoluciones por minuto en España el año 1966. Es un rock and roll mezclado con soul aquí en Páginas del Alma. Las grandes canciones.

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1: Las grandes canciones, los grandes éxitos están aquí en Páginas del Alma, todos del 60, 70 y 80. Tenemos en nuestras manos la tapa de este disco con una imagen de una hermosa mujer de fondo con unos ojos radiantes. Esa niña que me mira, titula en la parte superior y en la parte inferior. Los puntos solo he visto un día o solo la he visto un día. Esta es la banda española de Paul Fogg Flamenco. Los puntos, fundada a finales de los años 60 por José Pepe Grano de Oro en la voz y guitarra y Agustín Flores.
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qué gran canción. La mejor de 1973. Juan Bau, Dama del Amanecer. Queridos amigos, oyentes, queridas amigas, hemos llegado al final de este último programa del año y no podemos despedirnos sin expresar nuestro agradecimiento por habernos acompañado durante estos meses. Gracias por compartir con nosotros su tiempo, su pasión por la música del recuerdo, por permitirnos ser parte de usted y de su familia. Hoy cerramos un capítulo lleno de emociones, historias y melodías que nos han unido. Las fiestas de fin de año son un momento especial para reflexionar, agradecer y renovar sueños. Deseamos que disfruten estas fechas rodeados de sus seres queridos, llenos de amor y llenos de alegría. Para el próximo año, les deseamos salud, éxito y que todos sus proyectos y anhelos se hagan realidad. Que sigamos compartiendo juntos esta pasión por la música que trasciende el tiempo. Feliz Año Nuevo, queridos amigos. Reencontrarnos muy pronto con más canciones e historias, con más sentimientos y nostalgia. Les habló Julio Miguel Torrico Albino. Les mando un abrazo enorme, enorme y cariñoso, además de cálido. Que tengan una noche vieja, hermosa, llena de alegría, de contento. Y recibamos el próximo año con mucha esperanza y que todos sus proyectos se cumplan. Que Dios los bendiga. Un abrazo enorme. Hasta el próximo año.

Gracias. Dios quiera que no pase mucho tiempo hasta que volvamos a vernos. De verdad. Gracias de todo corazón.

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Qué dulces recuerdos de una época en la que la vida era más simple, la amistad más fresca, el amor espiritualmente puro y, por supuesto, la música se hizo con corazón y talento, con la única idea de crear arte. La canción titula Sing My Love Song, canta mi canción de amor, el nombre lo dice todo. La banda holandesa de pop formada en 1972, activo hasta 1977, Jackpot, publicada el año 1976, escrita por Dave McRonald, qué gran canción aquí en Páginas del Alma. Solo los más grandes de todos los tiempos.

Estas canciones se hicieron para siempre. Fue ídolo en toda Latinoamérica y Europa. Mi amor, mi bien, mi mujer. Qué recuerdo más lindo del año 1973.

Esta maravillosa canción le pone título al álbum grabado por Tormenta, Si Fuera Como Ayer, que también fuera grabada en disco sencillo. Se convierte hasta nuestros días en uno de los grandes clásicos de la carrera de esta gran argentina, una de las artistas más grandes, que además es coautora de la canción junto a Mariano Maravino. Si Fuera Como Ayer, aquí en Páginas del Alma. Las canciones más lindas.

canciones maravillosas. Esta fue compuesta el año 1946 por Agustín Lara, que decían que no era nada simpático. Dedicada, escrita para la hermosa María de Los Ángeles Félix Ureña, actriz mexicana considerada como la máxima diva del cine mexicano, exquisitamente interpretada por Julio Iglesias en el desfile más importante de las grandes canciones. En el desfile más importante de los más grandes de la canción.

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Este señor es Piero, grabando para la CBS en formato vinil 7 pulgadas, 33 revoluciones y medio, publicado el año 1970 en un Stanley Play, Fumemos un cigarrillo. Formaba parte Yo vengo caminando por Caracas y tengo la piel cansada de la tarde. Hemos llegado al final del programa. Gracias por su atención, por su deferencia. Les habló Julio Miguel Torricolvino. Les invito a que el próximo programa, si acaso Dios lo permite, lo quiere, estemos reencontrándonos con estas canciones maravillosas. Que Dios los bendiga.

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Esta señora es Tina Charles, nacida en Whitechapel, en Reino Unido, Londres, el 10 de marzo de 1954, cantante británica de música disco que alcanzó su mayor nivel de popularidad en la década de los 70. Baila, pequeña dama, baila.

El gran Miguel Bosé, Don Diablo. Qué gran canción aquí en Páginas del Alma. Gracias por compartir con nosotros los más grandes éxitos. ¿Quiere escribirnos? Durante la semana puede hacerlo a nuestra página en la red social del Facebook, digitando el nombre del programa, Páginas del Alma. Allí puede solicitarnos canciones, pedirnos temas para difundir en el programa. Estaremos complaciendo a todos ustedes, saludándoles y compartiendo, disfrutando de la canción que nos vaya a pedir. Es Páginas del Alma.

Esta canción titula Yo no te pido la luna. Es la versión en castellano del tema en italiano Non voglio mica la luna, compuesto por Luigi Albertelli, Enzo Malepasso y Suchero Fornaciari. La canción fue grabada y popularizada en Latinoamérica por esta grande mexicana Daniela Romo en 1984, cuyo mérito fue haber sido coautora de la letra en español, ya que no la tradujo, sino que realizó una nueva adaptación, conservando solo el título, pero aportando un nuevo texto con un sentido distinto a la canción original.

Así titula Corazón de Piedra. Fue el tema apertura de la telenovela Tú o Nadie, en la cual actúa también esta grande de la canción mexicana Lucía Méndez. El año 1985, año del estreno de la novela, también se estrenó la canción en el álbum Solo una mujer.

afamado José Luis Rodríguez, uno de los cantantes más calificados de América Latina para el mundo, la canción Shalom, escrita e interpretada en honor al holocausto sufrido en Jerusalén, es un éxito del año 1985, año de su estreno en el disco homónimo.

Qué grandes canciones. ¿Cómo te va, mi amor? Es el nombre de la canción que representa el sencillo de mayor éxito del grupo Pandora de México. Esta canción, en la versión original del grupo, estuvo nominada al premio Grammy en 1987 en la categoría de Latin Pop, y a finales del 2007 fue incluida en el conteo de éxitos hecho por el canal VH1 Latinoamérica de las 100 grandiosas canciones de los 80 en español, ubicada en el número 16.

titula así. No basta, canción escrita, producida e interpretada por el cantautor ítalo-venezolano Franco De Vita, lanzado por CBS Discos como el primer sencillo del álbum de estudio de Franco De Vita, Extranjero, convirtiéndose en su primer sencillo número uno en la lista Billboard Top Latin Songs, que fue uno de los más grandes en la carrera artística de este grande de la canción, Franco De Vita. Hemos llegado al final del programa. Muchísimas gracias por su atención. Gracias por compartir las grandes canciones de los años 60, 70 y 80. Les habló Julio Miguel Torrico Albino. Un abrazo. Que estén bien. Que Dios los bendiga.

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Esta es la primera grieta en el muro. El momento en que Pink Floyd, ya atrapado en su prisión de hotel, descubre que la soledad duele más que las heridas que intentaba evitar. Hey You. Es el suspiro que procede al colapso en The Wall, donde Roger Waters y David Gilmour funden sus voces como dos facetas de una misma conciencia rota. Esa línea de bajo Fridley's que no es bajo. Es el latido irregular de quien ha olvidado cómo sentir. La canción que Berlín hizo profética en 1990, cuando los muros reales cayeron al ritmo de esta balada distópica. Cada We Fall con eco es una piedra desprendiéndose de algún muro interior. Hey You. Pink Floyd. 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

qué grandes recuerdos. Medio siglo después de su génesis, el dúo dinámico resucita este himno generacional en esta edición conmemorativa de 50 años. Somos jóvenes. Donde Ramón Arcusa, Manuel de la Calva y Juan Manuel Serrat tejen nostalgia y vigencia.

Este es el gran Rafael, que transformó este clásico americano en un drama en español de amor y de culpa. Su voz se convirtió en el ETAE, en lamento de un jinete condenado a cabalgar eternamente por traicionar a su gran amor. Los diablos que lo persiguen son su remordimiento, pero el perdón de su amada brinda redención. Una metáfora cantada sobre que las acciones tienen consecuencias, pero también tienen perdón. Aquí en Páginas del Alma, el desfile de las grandes canciones.

Una canción traducida del español al inglés, Eres tú, grabada por Mocedades el año 1973. El himno de Juan Carlos Calderón convertido en ese título precisamente, Touch the Wind, para conquistar el mundo, para conquistar al mundo americano. Un segundo lugar en Eurovisión en 1973, traducida a 70 idiomas.

Bueno. 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O si no, desnudemos nuestro pensamiento como cada noche en nuestros cuerpos y afrontemos la realidad. Porque no somos nada más que eso, dos sombras que se unen por monotonía y rutina. 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Bebíamos el aire el uno del otro. No teníamos ni necesidad de hablar para comprendernos. 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

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La rutina.

Pero estás llorando. 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
1: Camina plácido entre el ruido y la prisa, y piensa en la paz que se puede encontrar en el silencio. En cuanto sea posible y sin rendirte, mantén buenas relaciones con todas las personas. Enuncia tu verdad de una manera serena y clara. Y escucha a los demás, incluso al torpe e ignorante. También ellos tienen su propia historia. Esquiva a las personas ruidosas y agresivas, pues son un fastidio para el espíritu. Si te comparas con los demás, te volverás vano y amargado, pues siempre habrá personas más grandes y más pequeñas que tú.

Disfruta de tus éxitos lo mismo que de tus planes. Mantén el interés en tu propia carrera, por humilde que sea. Ella es un verdadero tesoro en el fortuito cambiar de los tiempos. Sé cauto en tus negocios, pues el mundo está lleno de engaños. Mas no dejes que esto te vuelva ciego para la virtud que existe. Hay muchas personas que se esfuerzan por alcanzar nobles ideales. La vida está llena de heroísmo. Sé sincero contigo mismo. En especial, no finjas el afecto y no seas cínico en el amor, pues en medio de todas las arideces y desengaños, es perenne como la hierba. Acata dócilmente el consejo de los años, abandonando con donaire las cosas de la juventud. Cultiva la firmeza del espíritu para que te protejan las adversidades repentinas. Muchos temores nacen de la fatiga y la soledad. Sobre una sana disciplina, sé benigno contigo mismo. Tú eres una criatura del universo, no menos que las plantas y las estrellas. Tienes derecho a existir. Y sea que te resulte claro o no, indudablemente el universo marcha como debiera. Por eso, debes estar en paz con Dios, cualquiera que sea tu idea de Él. Y sean cualesquiera tus trabajos y aspiraciones, conserva la paz de tu alma en la bulliciosa confusión de la vida. Aún con toda su farsa, penalidades y sueños fallidos, el mundo es todavía hermoso. Sé cauto, esfuérzate por ser feliz.

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I Am Believer, canción originalmente compuesta por Neil Diamond, que alcanzó la popularidad en la versión de esta banda, The Monkees. Este exitazo de 1966, con Mickey Dolenz como vocalista y producido por Jeff Barry, alcanzó el número uno en la lista Billboard Hot 100 el 31 de diciembre de 1966, manteniéndose durante 7 semanas. El disco vendió más de 1 millón de copias en 1967 y fue certificado de disco de oro.

Qué gran canción. Fiesta. Influenciada por el pop de la época, en la versión italiana y canadiense del disco hay canciones tanto en inglés como en italiano. Mientras que en la versión española se adaptaron las letras al idioma. En 1977, Kerrá fue nominada a los premios Canadian Disco Awards por esta canción. Y también por el disco, que fue el noveno álbum de la cantante, lanzado el mismo año, 1977, por el sello CGD. El disco nació en razón del éxito de esta canción Fiesta, por la cual fue ampliamente popular en Italia, España, Canadá y toda Sudamérica. ¡Olé! Es Páginas del Alma, en el desfile más grande de las grandes canciones. Gracias por compartir con nosotros esta fiesta de grandes canciones, de grandes recuerdos. Vamos a cantar.

Alta Fidelidad Garantizada se encontraba impreso en el disco de la CBS. Esta banda es Safari. Súbete a mi barco, un single publicado por el sello CBS en formato vinil 7 pulgadas, 33 revoluciones por minuto. Un disco de color naranja y el disco de vinilo negro que caracterizaba a estos discos de aquellos maravillosos años.

fue tal el éxito de Hardest Night de los Beatles, que este gran rockero en 1964, al inicio con Los de Fuego, lanzaban al mercado esta canción maravillosa, Anochecer de un día agitado, en formato vinil 7 pulgadas, 45 revoluciones por minuto, para el sello CBS. Las grandes canciones y los grandes éxitos suenan una tras otra aquí en Páginas del Alma.

la canción de Tony Ronald doblada al portugués por esta banda The Feebles. Déjame ayudar, socorro, help. Gracias por compartir con nosotros las grandes canciones, los grandes éxitos de todos los tiempos aquí en Páginas del Alma, el programa que desarrolla toda la actividad para recordar aquellas canciones de nuestra época, de nuestro tiempo, de nuestra niñez, de nuestra juventud, que hoy la volvemos a revivir

canciones más hermosas. 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Qué calidez escuchar tan bellas melodías desde nuestra infancia. Que muchos de nosotros no escuchábamos canciones que hoy en el programa nos enciendan el alma. Canciones hermosas. Gracias por compartir con nosotros. Esta es la noche de Salvatore Adamo. En el programa, los recuerdos que fluyen.

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Estados Unidos, los convulsos 60 comenzaban a quedar atrás. Fueron años en que se desataron tensiones que se acumulaban desde hace décadas. En ese plano se desarrolló la lucha por los derechos civiles de los afroamericanos. Casos como los disturbios ocasionados por el ingreso del primer joven de color, James Meredith, al sistema universitario. Una era en la que la violencia se hizo particularmente visible. La guerra del Vietnam, la tensión internacional con la URSS y las impactantes muertes de las personalidades como el presidente John F. Kennedy y la de su hermano, el senador Robert Kennedy. Martin Luther King, entre otros, habían puesto en entredicho el sueño americano. Por ello, el optimismo aparecía como una opción artística que no parecía del todo sosa en la época. El hipismo había planteado una particular visión de la sociedad a partir de una espiritualidad alternativa, el uso de las drogas, el pacifismo y la vida en comunidad. Justamente, en medio de esos días en que Estados Unidos parecía enfrentarse a sí mismo, dos compositores, Bob Dylan y George David Weiss, escribieron esta canción que ponía el foco en las cosas buenas de la vida. What a wonderful world. Qué mundo maravilloso. Cuando empezaron a pensar en un intérprete, primero se la ofrecieron a Tony Bennett, quien la rechazó. Poco tiempo después consiguieron que otra figura de la canción la aceptara. Se trataba del trompetista y showman Louis Armstrong, conocido por entonces como Satchmo, era uno de los artistas más populares del país. Fumador habitual de marihuana, melómano obseso y entusiasta consumidor de laxantes para mantener su peso. Nacido en 1901, había conocido la segregación en su Nueva Orleans natal, donde consiguió surgir gracias al apoyo de la familia de inmigrantes judíos lituanos para quienes trabajaba. Veo árboles de color verde, también rosas rojas. Las veo florecer para ti y para mí. Resulta especialmente conmovedor para una canción maravillosa. Soy Julio Miguel Torrico Albino. Les invito a compartir este programa con música de los años 60, 70 y 80. Aumenten el volumen del receptor porque nos transportamos a un mundo maravilloso musical.

las grandes canciones, los grandes éxitos están aquí en Páginas del Alma. Tenemos todo el tiempo del mundo. Louis Armstrong, de la autoría de John Barry, forma parte de la última e impactante película de James Bond, estrenada en septiembre del año 2021. Titula No Time to Die, No Hay Tiempo para Morir. En mi criterio, la mejor película realizada como James Bond por Daniel Craig, abre y cierra de forma espectacular la película. Aunque el tema originalmente pertenece a la película de James Bond de 1969, titulado Sobre el Servicio Secreto de Su Majestad, la incorporaron en la banda sonora de No Time to Die, por su letra, por su tema de la película, por su desenlace final.

Qué manera de empezar el programa. Con grandes canciones. Es Páginas del Alma. Y esta señora es María Ortiz, nacida en Avilés el año 1942, cantautora española de voz melódica que alcanzó notoriedad en el panorama musical durante las décadas de los 60 y 70. Esta canción fue grabada el año 1977, otro de sus registros más exitosos, titula Un Pueblo Es, que ocupó de nuevo a la cantautora en la cima de las listas de ventas y dio un título a un nuevo trabajo de larga duración. Aquí en Páginas del Alma, las grandes canciones, los grandes éxitos. Gracias por estar con nosotros, por ser parte de nuestro programa.

Espectacular, recuerda. Esta señora es María Purificación Josefa Cantudo Porcel, conocida como María José Cantudo, nacida en Andújar, Jaén, el 10 de julio de 1951, actriz y vedette española, una de las artistas más bellas de la época. Lanzó al mercado esta canción, ¿A quién vas a engañar?, con acento andaluz, grabado el año 1978 en formato vinil 7 pulgadas, 45 revoluciones por minuto, de la autoría de Manuel de la Calva y Ramón Arcusa.

0: la fórmula para convertir esta canción en un himno. Entras en mi cuerpo como la lluvia entra en mi huerto, Agapimú. La gran Ana Belén. El corazón tiene razones que la razón ignora. Esta canción se convirtió en un éxito fulgurante en España y en todos los países de habla hispana. Y deparó momentos tan memorables para Ana Belén como la actuación en el Festival de la Canción de Viña del Mar en Chile el año 1983. Agapimú. En el griego significa amor mío. Aquí en Páginas del Alma. Las grandes canciones de todos los tiempos 60, 70 y 80. 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

0: cómo sonaba en las radios esta canción. Inolvidable tema de los nuestros. La banda Rainbow, Yo También, No Tú No.
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0: De la canción original de Enzo Hanaki, Ven con Gio, No Tú No. Aquí en Páginas del Alma, las grandes canciones. Eres todo una mujer. Albert Hammond.

0: Qué grandes canciones. La mujer fuente de inspiración de las grandes historias, de las grandes canciones. Tras el perfume de las rosas se esconde la miel de tus besos, y en las savias de las flores la hermosura de tu alma. Tras las gigantes olas de un mar embravecida chocan la fuerza en la orilla tu imagen pura y querida. Eres toda una mujer. Albert Hammond, qué canción maravillosa. Eres toda una mujer. Aquí en Páginas del Alma. Las grandes canciones, los grandes éxitos por Clásica 100.3 FM. Esta señora, María del Carmen, tiene una voz maravillosa. La disfrutamos así.
1: Qué

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grandes canciones de todos los tiempos aquí en Páginas del Alma. La versión más popular en inglés de la canción Me Quite Paz de Jacques Brel es esta, la de Terry Jacques, grabado el año 1974. Su arreglo orquestal, melancólico y dramático, junto con su voz emotiva, la convirtió en un éxito mundial y en un ícono de la música soft rock de los 70. If You Go Away.

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1: Este señor es Armando Hipólito Avellanet González, conocido artísticamente como Chucho Avellanet, nacido en Mayagüez el 13 de agosto de 1941, cantante y actor puertorriqueño. Esta canción la grabó el año 1971. Love History, una historia de amor doblada al español. Este es el desfile más importante de las grandes canciones. Gracias por estar con nosotros.

viaje en la máquina del tiempo, de aquellos años maravillosos. Esta es la banda Vivencia, influyente dúo acústico de rock argentino y folk rock formado en Buenos Aires el año 1972 por Eduardo Facio y Héctor Ayala. ¡Qué linda es la música! Pupitre Marrón titula.

música que escribió tu historia. Entre ellas, indudablemente, esta canción Feelings. Es el cantante brasileño Morris Albert. Se lanzó en junio de 1974. En su álbum debut fue un gran éxito. Entre 1974 y 1976, la canción encabezó las listas de música en varios países, incluyendo Estados Unidos, donde alcanzó el número 6 en el Billboard Hot 100, el número 4 en la revista Record World y el número 10 en el Cashbox. Este es el desfile más importante de las grandes canciones.

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Esta es la presentación de los grandes clásicos de los años 60 y 70. Ay, ay, no, Miracle Worker. Algo así como Yo No Sé Hacer Milagros. La estadounidense banda de Bogus, escrita por Amir Tucker y Nancy Mantz, lanzada como sencillo en Challenger Records. En noviembre de 1965, la composición ahora es considerada un clásico del género musical del garage rock y ha reaparecido en varios álbumes recopilatorios. Y ha sido versionada por otros artistas musicales, entre ellos los Daltons del Perú, como Una Muchacha de Mundo, aquí en Páginas del Alma, el desfile más grande de las grandes canciones. Gracias por estar con nosotros, por compartir estas canciones.

los años 60. El cantautor brasileño Roberto Carlos publicó su tema Namoradinha de un amigo mío a las hermanas Tina y Carmela Muñoz Barrul, que vivían entonces en la Argentina, les fascinó. La canción comenzaba diciendo: estoy amando locamente. Y ellas contaban que lo aflamencaron cantando Te estoy amando locamente. Al regresar a España grabaron Te estoy amando locamente y la incluyeron en su primer disco Gypsy Rocks, publicado en 1974. Fue un auténtico bombazo. Las Grecas fueron pioneras en un género musical que fusionaba el flamenco y el rock. Reventaron las listas de ventas, pusieron a bailar a toda una generación. Y esta canción es la fundacional del rock latinoamericano. Aquí en Páginas del Alma, el desfile de las grandes canciones.

3 de julio de 1967 no fue un día más para la historia de la música argentina y latinoamericana, porque en esa jornada, esta banda Los Gatos publicarían este sencillo titulado La Balsa, la canción fundacional del movimiento que posteriormente se conocería bajo el nombre de rock nacional argentino y también latinoamericano. Por la ciudad, esta canción la estamos recordando desde el año 2018, que fue la última vez que la escuchamos.

qué grandes canciones, qué grandes recuerdos aquí en Páginas del Alma. Esta es la banda Grupo 1, desde Comodoro Rivadavia, en el Chubut argentino, activos desde la década de los 60 hasta mitad de los 70. Esta canción fue grabada para la CBS en formato vinil 7 pulgadas, 33 revoluciones por minuto, el año 1971. Es un rock pop maravilloso. Vamos a caminar, titula aquí en Páginas del Alma, recordando las vamos grandes canciones. ¡Venga! Esta es una presentación en vivo del Gran Sandro de América. Recordamos aquí en Páginas del Alma.

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1: Este estribillo que se convirtió en aquellos años en el estribillo de moda, al final la vida sigue igual. El gran Sandro había publicado esta canción el año 1970 con la participación musical de Jorge López Ruiz y su orquesta en el sencillo La vida sigue igual y Al otro lado, qué tarde la de esta tarde. Esta es una presentación en vivo del gran Sandro de América. Qué manera de impactar con sus canciones movidas, pero también tiene poesías hermosas. Noche de amantes, por ejemplo, es Páginas del Alma.
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Qué grandes canciones. Qué grandes éxitos. Este señor tiene el nombre de Gian Piero Anelli, artísticamente el gran Drupi. Vocalista, cantante italiano, nacido el 10 de agosto de 1947 en Pavia, Italia. Esta canción fue grabada en 1974 en formato vinil 7 pulgadas 45 revoluciones por minuto. Esta es una presentación en vivo con una orquestación, una instrumentación impactante, hermosa. Es Páginas del Alma, en el desfile más importante de las grandes canciones. Este señor es Daniel Santa Cruz. Es el creador, el que escribió esta canción, Soleado. Esta es su versión original.

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Abrimos el portal musical con esta maravillosa canción Rock and Roll Part 2. Pertenece al cantante británico de glam rock Gary Glitter. Lanzado en marzo de 1972 como primer sencillo de su disco debut Glitter. En el Reino Unido, Rock and Roll fue uno de los más de 25 sencillos exitosos para Glitter. Asimismo, fue su único éxito en llegar al top 10 de las listas estadounidenses, alcanzando el número 7 en el Billboard Hot 100. Es en este país donde la parte 2 se ha asociado popularmente con los deportes debido al uso habitual de esta parte en los entretiempos o previas deportivas en partidos de béisbol, baloncesto o fútbol, tanto europeo como americano. Hola, ¿qué tal? Soy Julio Miguel Torrico Albino. Les doy la bienvenida a Páginas del Alma. A retroceder en el tiempo, a viajar por la máquina del tiempo. Aquellos años maravillosos, de los 60, de los 70, de los 80. Eleven el volumen del receptor porque el viaje musical suena de esta manera.

0: de estilo diferente, un estilo excepcional. Este señor es Julián Luis Angulo Serrano, conocido artísticamente como Luis Fierro, cantante de balada melódica, compositor y músico español. Esta bellísima canción original del dúo dinámico, sus productores, sus descubridores de Luis Fierro. Perdóname, titula. Es Luis Fierro. Impresionante. Arreglos del dúo dinámico Manuel de la Calva y Ramón Arcusa para el resultado final de una de las grandes canciones de todos los tiempos. Esta canción es súper conocida, es Luis Fierro, titula ella. Fue un éxito total. La recordamos aquí en Páginas del Alma.
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Adiós verano, adiós amor. Resume en sus modestos versos forzados todo el paraíso amoroso veraniego. La topística musical del verano es la aventura de un amor entre toallas, arena y olas. El ir y venir, el sueño y el desencanto, los paraísos futuros y los infiernos presentes en una balada de humildes melancolías.

Este señor Sabu es uno de los grandes artistas del recuerdo. Grabó 15 discos, registró 200 canciones, tuvo 27 de oro y 7 de platino. Cantó en 6 idiomas: español, francés, inglés, italiano, japonés y portugués. Uno de todos esos éxitos es El Amor de Verdad, una balada de gran éxito.

0: Las grandes canciones, los grandes clásicos de todos los tiempos están aquí en Páginas del Alma.
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0: 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Composición de Manuel Alejandro, uno de los más exitosos compositores que ha conocido Rafael. Incluida en el segundo álbum del Divo de Linares titulado Canta Rafael. Sin duda una obra maestra con sonido guatequero, una estupenda batería inicial y claro el vozarrón privilegiado del gran Rafael.

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1: Uno de los más grandes artistas de la música latina, coqueto y alegre, bailarín y talentoso vocalmente, son algunos de los calificativos que adquiere Sandro de América. Su canción Palabras Viejas fue incluida en su álbum Sandro de América, lanzado al mercado el año 1969. Las canciones maravillosas de aquellos años también maravillosos, 60, 70 y 80, aquí en Páginas del Alma. Tío, ¿cómo te amo?

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de los grandes clásicos de todos los tiempos, The Locomotion, la gran Little Eva, la pequeña gran Eva. La canción fue escrita por el icónico dúo Carole King y Gerry Goffin, inicialmente concebida como un tema para otro artista, pero la poderosa voz de Little Eva, quien trabajaba como niñera para King y Goffin, impresionó tanto que decidió grabarla con ella. Un ritmo pegajoso y una invitación a bailar se convirtió en un éxito inmediato, alcanzando el número uno en las listas de la Billboard.

Cuántos recuerdos, cuánta nostalgia. Es mejor dejarlo como está. Una de las canciones, una de las interpretaciones más emblemáticas de este señor Bruno Lomas. Grabada para el sello Regal en formato vinil 7 pulgadas, 45 revoluciones por minuto en España el año 1966. Es un rock and roll mezclado con soul aquí en Páginas del Alma. Las grandes canciones.

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1: Las grandes canciones, los grandes éxitos están aquí en Páginas del Alma, todos del 60, 70 y 80. Tenemos en nuestras manos la tapa de este disco con una imagen de una hermosa mujer de fondo con unos ojos radiantes. Esa niña que me mira, titula en la parte superior y en la parte inferior. Los puntos solo he visto un día o solo la he visto un día. Esta es la banda española de Paul Fock Flamenco. Los puntos, fundada a finales de los años 60 por José Pepe Grano de Oro en la voz y guitarra y Agustín Flores.
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Qué gran canción. La mejor de 1973. Juan Bau, Dama del Amanecer. Queridos amigos, oyentes, queridas amigas, hemos llegado al final de este último programa del año y no podemos despedirnos sin expresar nuestro agradecimiento por habernos acompañado durante estos meses. Gracias por compartir con nosotros su tiempo, su pasión por la música del recuerdo, por permitirnos ser parte de usted y de su familia. Hoy cerramos un capítulo lleno de emociones, historias y melodías que nos han unido. Las fiestas de fin de año son un momento especial para reflexionar, agradecer y renovar sueños. Deseamos que disfruten estas fechas rodeados de sus seres queridos, llenos de amor y llenos de alegría. Para el próximo año, les deseamos salud, éxito y que todos sus proyectos y anhelos se hagan realidad. Que sigamos compartiendo juntos esta pasión por la música que trasciende el tiempo. Feliz Año Nuevo, queridos amigos. Reencontrarnos muy pronto con más canciones e historias, con más sentimientos y nostalgia. Les habló Julio Miguel Torrico Albino. Les mando un abrazo enorme, enorme y cariñoso, además de cálido. Que tengan una noche vieja, hermosa, llena de alegría, de contento. Y recibamos el próximo año con mucha esperanza y que todos sus proyectos se cumplan. Que Dios los bendiga. Un abrazo enorme. Hasta el próximo año.

Gracias. Dios quiera que no pase mucho tiempo hasta que volvamos a vernos. De verdad. Gracias de todo corazón.

quiero esta noche que nos demos un abrazo simbólico a través de lo que tengan en la mano, un pañuelo, un

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1: El genial pintor del Renacimiento italiano Tiziano estaba muy bien cotizado y su remuneración no bajaba de los 1000 escudos de oro. Sin embargo, sus contemporáneos lo calificaban como extremadamente avaro. Siempre se estaba quejando de ser pobre pese a las grandes riquezas materiales que había acumulado. El avaro es un ser egoísta, no conoce la solidaridad. Jesús dijo a una multitud: manténganse atentos y cuídense de toda avaricia, porque la vida del hombre no depende de los muchos bienes que posea. El desear abundancia de bienes es avaricia, de la cual debemos guardarnos. El desear dinero es necesario para poder subsistir en el sistema de este mundo, pero no tiene nada que ver con las ganancias espirituales. ¿Cómo nos ven los demás? ¿Tal vez avaros como Tiziano? ¿Nos quejamos a menudo por nuestra pobreza? No somos más espirituales porque tengamos mucho dinero, ni somos menos espirituales porque poseemos poco dinero. Nuestra meta debe ser la prosperidad y el crecimiento espiritual. Debemos buscar ser ricos en fe, no ricos en oro y plata. Nuestra confianza debe estar puesta en Dios.
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2: Este gozo nace de ese amor por su palabra.

0: hemos perdido algo alguna vez. John se vio afectado por los temores.
1: Perdí la paz y el gozo. Esto debido a la preocupación, a tantos afanes que uno se va cargando, como papá, como esposo, como amigo, como hombre, ciudadano. Fue una crisis que me llevó a un ataque de pánico y quedé totalmente hospitalizado.
0: Varios aspectos le ayudaron a salir adelante.
1: En primer lugar, creo que fue reconocer que estaba en ese estado de crisis de pánico. Luego, obviamente, también seguir un tratamiento médico. Pero por sobre todas esas cosas, entender que en el valle de la sombra de muerte o de angustia no puedo temer ninguna cosa porque Dios está a mi lado. Ese fue mi soporte mayor. Obviamente mi familia, mis amigos también.
0: Los ataques de pánico o crisis de ansiedad ocurren si se conjugan varios elementos a la vez. La falta de descanso, la mala alimentación, preocupaciones excesivas, sufrimiento y estrés. Los ataques de pánico se presentan de súbito, con taquicardia, respiración anormal, se desata un estado generalizado de alarma corporal y la persona piensa literalmente que va a morir. Llega el pánico y con él muchos otros síntomas que provocan más temor. La ayuda profesional es clave para dar solución definitiva a este trastorno. Antes de llegar a este punto, aprende a descansar en Dios. Su palabra dice, no se aflijan por nada, sino preséntenlo todo a Dios en oración. Pídanle y denle gracias también. Así Dios les dará su paz, que es más grande de lo que el hombre puede entender.
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13: ¿Qué tal, amigos? Tengan ustedes muy, pero muy, pero muy buenos días. 7:05 a.m. Empezamos el día, arrancamos el día. Hoy es viernes, último día de la semana, último empujón a esta semana. Así que vamos, que el café esté listo, que la energía esté lista y sobre todo que tú estés listo para arrancar el día con toda la actitud. Vámonos a viajar a los 90s. 80 más bien.
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13: Buenos días.

Así estamos empezando la mañana de hoy. Hoy es viernes 11 de septiembre. Una fecha donde gente linda. Qué bonito es el signo de Virgo, ¿no? Saludos a quienes cumplen años el día de hoy. Tengo tres cumpleañeros en sintonía. ¿Qué tal, Edgar? Muy buenos días. Emi Del, ¿cómo estás? Buenos días, feliz cumpleaños. Cuando festejamos nuestro cumpleaños, los primeros que tenemos que abrazarnos y darnos, pues, un gran abrazo, de esos abrazos bien apretados, es nosotros mismos. Veámonos al espejo y digámonos qué feliz soy, cómo soy. Y bueno, pues desearnos siempre lo mejor. La buena vibra ante todo. No importa que los demás no se acuerden de tu cumpleaños. Además, ahora, si no es el Facebook, nadie se acuerda de los cumpleaños. Así que nosotros tenemos nomás que felicitarnos nosotros mismos. Y sobre todo, bueno, pues hacer saber también, ¿no? ¿Quién es adivino en esta vida? Emidel, muchísimas felicidades, feliz cumpleaños para ti. Vamos a mandar felicidades también a Lisette Chirruarín, ella está, o más bien Lisette López Chirruarín, ella está en Lima, Perú, también está de cumpleaños el día de hoy. También está la doctorita María Luz Vira, también está de cumpleaños el día de hoy. Y si tú estás de cumpleaños, también te mandamos un abrazo. Aumenta el volumen de la radio. Viajaremos a los 70s, 80s, 90s, 2000, recordando grandes canciones.

0: 7 de la mañana con 14 minutos, empezamos el día, sí, muchos todavía en camita, así que les decimos que se levanten, empiecen el día, arranquen el día siempre con toda la actitud del mundo, porque hoy es viernes, último día de la semana, último esfuerzo de la semana.
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0: Atención Cochabamba, La Yacta, la temperatura máxima 26 grados, la mínima 12 grados. Actualmente tenemos una sensación térmica de 12 grados, el cielo estará principalmente despejado, el viento 2 kilómetros por hora y la humedad del 45%.
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Este fue uno de los referentes del rock argentino. Una canción muy particular, junto a Andrés Calamaro. Loco. Chulumani está en sintonía de la radio. ¡Qué lindo! Los Yungas, La Paz. Edmar, gracias. Dice, buen día, saludos desde Chulumani, Los Yungas, La Paz. Buenas vibras, muchísimas gracias. RBM, saludos, nos dice Tommy. Buen día, saludos. Dice, en el lugar Jardín de Eventos, Obrajes Oruro. Buena sintonía, muchísimas gracias. Buen día, buena música, nos dice JDA. Janet, ¿cómo estás, mi querida amiga Janet? Buen día, Ross. Muchos cariños para ti, el grupo de clasiqueros por siempre. Isabel, ¿cómo estás? Buenos días. Todos los días te escucho. Saludos desde Santa Cruz. Qué lindo desde Santa Cruz, Isabel. Muchísimas gracias. Alfa, me voy y chao, dice así, de esos rapiditos. Se nos fue rapidito. 70s, 80s, 90s estaremos recordando como todos los días. 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

Una morena hermosa. Muy resiliente ella. Un ejemplo de mujer sin duda alguna de lucha y de perseverancia. Ella es Tina Turner con What Love Got To Do With It. ¿Qué tiene que ver el amor en esto? Algo así dice esta canción. ¿Qué tal, Vanesita? Nos escucha desde La Paz. Oh, linda La Paz. Quien te conoce no olvida jamás. ¿Qué tal, Michael? Gracias. Oh, Michael, perdón. ¿Dónde estás? ¿Dónde estás, Michael? Sí. Hola, hermosa. Bueno, muchísimas gracias por tu comentario, Marcos. ¿Cómo estás, Marquito? Muchas gracias, Sejo Campoa, ya está en sintonía, qué lindo. Buen día, querida Ros, nos dice Eloy Ceballos. Buenos días, a quienes están sintonizando Clásica 100.3, acaban de sintonizarnos, a quienes están nada más de pasadita y de curiosos acá en la radio, en el TikTok, por supuesto, también muchas felicidades, gracias, que tengan un hermoso día. Cargado de buenas emociones, buena música. 7 de la mañana con 24 minutos. Recuerda siempre, sé puntual, donde quiera que vayas. Sal con anticipación. Calcula bien el tiempo.

0: 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Vamos a mandar un saludo a Loredana, ¿cómo es? Loredana, ¿sí? Desde Chile, dice, por el nacimiento de su hijo. Sí, nació hoy, el día de hoy nació un bebecito allá en Chile. ¡Qué felicidad! Yo creo que el momento más feliz de una mujer es precisamente cuando nace su bebé. Y más todavía cuando es el primero. Así que felicidades a Loredana, que está en sintonía de nosotros en Chile. Un abrazo muy especial. Vanesita, busco tu canción. Marco, sí, gracias por sintonizarnos. Ahí tenía otro mensaje. Buenos días, quiero mandar un saludo a María, René y Luciana, que se dirigen al colegio en este momento. Así que vamos, María, René y Luciana se van al colegio, así que les mandamos un gran abrazo, toda la energía positiva para que este día sea maravilloso. Recuerden siempre una sonrisa y este día será absolutamente fabuloso. Vamos a una pausa, será muy breve. Muy, pero muy breve, y a mi retorno estaremos viajando a una isla bonita.
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0: Esta canción me recuerda a mi promoción, a mis amigas de promoción. ¿Qué tal, Fabi? Un abrazo para ti, mi querida amiga. La Isla Bonita. ¿Qué tal? Uf, está lloviendo cañón, dice, me voy. No voy en moto, más bien, él se va en, a ver qué dice. Buenos días, dice, aquí vamos en el metro disfrutando de la buena música porque no se va en moto, se va en el metro. Qué lindo, gracias por compartir eso con nosotros. Hijo Gamboa, como siempre, con tu exigente gusto musical, muchísimas gracias. ¿Qué tal, Rubén? Buenos días, muchísimas gracias. Te seguimos de lunes a viernes, nos dice, feliz día, muchísimas gracias. Gracias a todos ustedes. Hay una canción que tiene mucho, empieza muy, pero muy suavito, y luego pues tiene un muy buen ritmo, pero es una canción de amor. Es una canción que fácilmente puedes dedicar a esa personita especial. Así lo hace Marcos Rivera, que dice, es para mi esposa hermosa, Elsa. ¡Qué lindo! Vamos a disfrutarlo.

así es el tema de Emmanuel Ortega a esta hora de la mañana. Estamos empezando la mañana. Un saludo a Serigrafía. A ver, ¿dónde está? ¿Dónde está? Se me está perdiendo. Sí, ahí está. Desde Vinto, dice Serigrafía Aaron. Felicidades por el programa. Muchísimas gracias. Sí, estamos recordando canciones 70s, 80s, 90s y de repente 2000. ¿Quieres bailarlo? ¿Se te antoja bailarlo? Pues por supuesto que sí. Cada canción que sale, yo estoy segura que lo bailas y lo cantas. Y lo puedes hacer todavía más en este 19 de este mes. Y el 19 de septiembre, a las 20 horas, Retro Dance, recordando las canciones de los 70s, 80s, 90s, bailando con el mejor DJ de Cochabamba. 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Tú tienes que ir, sí, esto en Complejo La Frontera. Step.

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paso a paso se va muy lejos. Un delicioso café por la mañana, qué rico. Buena música y sobre todo mucho volumen para disfrutar de la buena música y que todos se enteren que estás escuchando Clásica 100.3 desde Cochabamba, Bolivia. ¿Qué tal, Urisi? Buenos días, saludos desde La Paz, dice, bonito programa, sigue adelante. Muchísimas gracias. 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Nos vamos a ir a dar un abrazo muy especial hasta Lima, Perú, a Lisette López, que el día de hoy está de cumpleaños. Nuestro regalito es precisamente una canción.

0: Lemon Tree. Un regalo convertido en música, Lemon Tree Confused Garden. Qué linda canción a esta hora. 10 minutos más y compartimos las 8 de la mañana. Sí, por supuesto, nosotros avanzando la mañana con buena música, haciendo que tú despiertes y sobre todo inicies tus actividades con muy, pero muy buena música y sobre todo buena vibra, que es lo que queremos que tú tengas. Una excelente vibra para hoy. ¿Tienes alguna canción en mente? Recuerda que es viernes. Y los viernes es para ti.
1: Sabes

0: Estamos a viernes, sí, y se viene un largo, pero largo fin de semana. Este lunes, en nuestra querida Yacta, pues estamos de feriado, festejando los 216 aniversario de nuestra querida Yacta. Así que le vamos a mandar un gran abrazo a todos los residentes cochabambinos, a quienes nacieron en esta hermosa, hermosísima ciudad, y por supuesto, a disfrutar. Nuestro regalo para nuestra querida Yacta es sencillamente cuidarla, protegerla y sobre todo cuidar el medio ambiente de nuestra hermosa Cochabamba. Realmente Cochabamba es muy hermosa, así que cuidemos sobre todo, cuidémosla de la basura.
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0: Atención, la restricción vehicular para el día de hoy. Te lo recordamos. Hoy viernes no circulan por el centro las placas que terminan en 8 y en 9. La multa es de 100 bolivianos. Esta restricción es hasta las 19 horas. No te olvides.
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1: Saludos para todos quienes están en sintonía de la radio, a través del TikTok y en casita a través de sus radios. Sí, a todos menos a Laura, porque Laura no está. Acaba de decirnos Nick en esta mañana. ¿Qué tal, Víctor? Víctor Chacés está en sintonía de la radio allá en Colombia. Mi querida Colombia, gracias por sintonizarnos. London también está en sintonía de la radio. Fernando Paz nos dice... Yo soy de Bolivia, no vivo en Bolivia. Saludos desde London para todos. Gracias, Fernando. Gracias por tus saludos. Engracio, ¿cómo estás? Buenos días. Como siempre, con tu rosita. Este lindo detalle para la Rosa.

0: como dice Andy, no puede faltar Michael Jackson. Estoy segura que muchos de ustedes bailaron. Ahí sentaditos de repente en el transporte público, mientras están transportándose, yendo al colegio. No, al colegio a esta hora ya están en el colegio. Sobre todo transportándose en la ciudad, en su casita, donde quiera que se encuentren. Gracias por sintonizarnos y sobre todo gracias por disfrutar de la música. ¿Qué tal, Sergio? Buenos días, saludos, lindos clásicos, dice. Engracio, ¿te gustó? Me encanta que te haya gustado. Vamos a una brevísima pausa. May, ¿cómo estás? Ya saliendo del turno, nos dice. Muy buenos días, Bolivia. Dice, qué bueno, después de terminar un turno lleno de sorpresas en el hospital, ahora relajado a escuchar buena música y aumentar el volumen de la radio. Vamos a una brevísima pausa y volvemos con más sorpresas musicales, más recuerdos que despiertan nostalgias.
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Recordando, sí, recordando a través de una sencilla y simple canción. 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

Esta canción se convierte en un regalito musical. Un regalito musical cumpleañero. Para quienes le conocen a la doctora María Luz Vera, ella está de cumpleaños. Y está una de sus agrupaciones favoritas. Feliz cumpleaños y un abrazo súper apretado con todos los mejores deseos a María Luz Vera, la doctora, que cumple años el día de hoy. Un abrazo también a todos ustedes. Buenos días, Sergio. Buenos días, ¿cómo estás? Janet, no te vayas, Janet, ¿te estás yendo? Lindo viernes, dice, tengo un lindo fin de semana largo, Rose. Ocho de la mañana con 15 minutos. Ya nos encontramos en horario laboral. Ya estamos acompañándote en la oficina, en el negocio.

canción que se va directo al frutillar, Empacata Alta. Hoy es viernes y el cuerpo lo sabe. Ya estamos terminando la semana. Increíble, pero cierto, se nos va septiembre poco a poco. Estamos prácticamente en la quincena de este mes. Ya el lunes, pues estamos de feriado, no se olviden. Es un feriado bastante largo. Nuestra querida Yacta está de aniversario. Cochabamba se viste de celeste. Vamos a mandar un gran abrazo porque en este horario precisamente ya todos están sentaditos en sus oficinas, trabajando, sobre todo escuchando la radio. Y me encanta que estén escuchando la radio con esa sonrisa de oreja a oreja y sobre todo con esa actitud positiva, buena energía. Un saludo especial al Departamento de Posgrado de la Facultad de Humanidades de la Universidad Mayor San Simón. Así que les vamos a mandar un gran abrazo. Gracias por la sintonía. Un gran equipo de trabajo nos escucha por allá. Abrazos a todos. Sonrían, siempre sonrían.

lindo es compartir contigo todas las mañanas, recordar canciones, despertar emociones, hacer que cada canción venga cargada de algún recuerdo nostálgico que queda en tu corazón. 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

0: Esa es la magia del internet. Si tú por algún motivo no nos puedes ver a través del TikTok, no te olvides. Buscarnos en la web como Clásica 100.3. Y ahí estamos para acompañarte durante todo el día. Vamos a mandar una felicitación a Patricia y Dalia, sí, 44 años de vida, qué lindo. De sus hijas, Shoshid y Megan, un abrazo muy especial para ella, que cumpla muchos, pero muchos años más. Hoy día estamos de cumpleañeros. Lizeth López en Lima, Perú, la doctora María Luz Vira, acá en Cochabamba. ¿Dónde está Patricia, que también está de cumpleañera? No me acuerdo, había alguien más. El día de hoy están de cumpleaños y lindas personas. Qué hermoso día les tocó. 11 de septiembre, feliz cumpleaños para los cumpleañeros el día de hoy. Debo saludos, así que vamos a saludar.
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0: Gracias por sintonizarnos a Oshilar, que está en sintonía de la radio. Saludos desde Carupano, Edu Sucre, Venezuela, dice. Muchísimas gracias. Saludos desde Honduras. Mario Vázquez está en sintonía de la radio. Lunita, gracias por el corazoncito. Me encanta. Honduras también está en sintonía de la radio. Rafito, mi Rafito está en sintonía de la radio. Buen día, buen día. Sí, Mario, gracias por sintonizarnos. Mi hermanita María de Los Ángeles también está en sintonía de la radio. Saludos desde Venezuela, nos dicen.
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0: eso quiero provocar en ti, que mil campanas suenen en tu corazón. Con cada una de las canciones y cada emoción que despierta cada una de ellas. Vámonos a una brevísima pausa publicitaria, será muy breve. Tienes que acompañarme, tienes que quedarte conmigo, porque seguiremos recordando. Nos queda solamente media hora más para estar juntos. Y bueno, vamos a dedicarla para canciones suaves, ¿te parece? ¿O no te gusta la idea? Quédate, porque estaremos recordando canciones dedicadas a nuestro corazón.
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linda canción. Qué gran recuerdo. Si ponemos canciones lentas, si ponemos canciones baladas, no es para que te sientas triste. Es para que te des cuenta que todavía tienes un corazón que late intensamente cuando escuchas una canción y, bueno, pues te traen recuerdos y emociones de hace mucho, pero mucho tiempo atrás.

Hay una canción que dice reloj, detén tu camino. Ahora ya sé por qué lo compusieron esa canción. Es viernes y nos queda tan poquito tiempo. Sí, buenos días, Ro. Saludos y bendiciones desde Guatemala, nos dice Chapín. Gracias. Sí, vamos a mandar saludo también. Dice, ¿me mandas un saludo? Dice, al curso cuarto B del Colegio Callejas de Caracollo, en especial a Michael, que está de cumpleaños el día de hoy. Sí, cumpleañeros, tenemos hartos cumpleañeros en sintonía. Sí, un día muy bonito y gente muy linda que nació en esta fecha. Ricardo Vázquez, bonitos recuerdos de Cochabamba, nos dice, gracias, hola, el Truán en sintonía. Buenos días, excelente viernes, saludos cordiales desde Chihuahua, México. Oh, México, lindo y querido. Sí, Lilianita está en sintonía de la radio. Rafito nos dice, gracias por compartir tu buen gusto musical. Gracias a ustedes por sintonizar Clásica 100.3. Un abrazo muy, pero muy especial a ese equipo de trabajo que me escuchan todos los días allá en La Paz, en la Agencia Estatal de Vivienda. Un lindo equipo de trabajo. Ya los estoy viendo. Ya los estoy imaginando. Todos sonrisas a todos ustedes con esa energía positiva y obviamente esa muy buena vibra.

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El número, me piden el número de Complejo La Frontera, te lo doy, el 71 73 33 76, y guárdalo muy bien como Complejo La Frontera o Retro Dance, porque no solo es esta fiesta, a lo largo del año pues siempre se realizan algunas fiestas, sí, recordando los 70, solo 80, solo 90 y así sucesivamente, pues te sirve para tu desestrés, para que tú estés más relajado y despiertes siempre con una gran sonrisa. Para los hombres, sí, hacer deporte, ¿quién no va fin de semana, llega fin de semana, sábado, todos a hacer deporte? Que fútbol, que raquetes, no sé, el deporte de tu preferencia. Pero las mujeres nos desestresamos muchas veces con el deporte, claro, pero también bailando, así que invita a tu pareja a bailar en Retro Dance. Vamos a irnos a recordar una película, la película de Michael Jackson. Cuando yo fui a ver la película de Michael Jackson, esperé esta canción que vamos a escuchar juntos. Es una canción que identifica la vida de Michael Jackson y nos habla precisamente de la vida de Michael Jackson. Lamentablemente no estuvo en la película, yo no sé por qué, porque esta canción habla mucho de él. ¿Recuerdas que él le encantan los animales, criaba llamitas, criaba monitos, criaba de todo? Pero tenía un amigo muy especial, cuando todavía no tenía dinero para comprar los animales que quería, y tenía un animalito muy especial. Ese llamaba Ben. Era su único amigo con el que jugaba y sencillamente se sentía acompañado. Él le dedicó precisamente esta canción a Ben. ¿Saben quién era Ben? Era una ratita que era amigo de Michael Jackson.

¿No es hermosa esta canción? Él es Michael Jackson y esa canción dedicada a su único amigo por ese entonces, que era Ben. Hermosa canción. Gracias por sintonizarnos a todos ustedes, gente linda que siempre nos escuchan. ¿Qué tal, Edumex? Muy buenos días. Y nos escucha desde México, lindo y querido. Mi amigo Orlando, ¿cómo estás? Buenos días. Ya nos tenemos que ir y lamentablemente pues el tiempo se agotó. Más adelante está contigo Mauricio Rodríguez para continuar la mañana con Clásica 100.3. Gracias, Lunita, por el regalo, Sergio. En Gracia, muchísimas gracias. Gracias por los corazoncitos, que son muy pocos, por cierto. Gracias a todos ustedes. Me voy el día lunes. No, el martes estamos de retorno. Me daré un descansito este lunes. Así que el martes estamos de retorno para seguir acompañándote, por supuesto. Que tengas un hermoso y bendecido fin de semana lleno de música, alegría, buena vibra. Que pues estas fiestas septembrinas que Cochabamba está viviendo, habrá tantas actividades. Este domingo, por ejemplo, en el campo ferial será la serenata, estará increíble. Hay varias actividades, desfiles cívicos y demás. Muchísimas gracias. Me despido con una gran canción que es para todos ustedes.

Soy Rosemary López, un placer haber estado contigo. La próxima semana nos reencontramos. Quédate con Clásica 100.

0: Y así, entre acordes del pasado y memorias que acarician el alma, llegamos al final de esta edición de Retro Sunrise, aquí por Clásica 100.3. Gracias por acompañarnos en este viaje musical por las décadas doradas, donde cada canción tiene una historia y cada melodía despierta un recuerdo. Nos encontramos en la próxima con Rosemary López, con más clásicos que nunca pasan de moda. Hasta entonces, sigue sintonizando Clásica 100.3, donde vive la música de siempre.
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Muy buenos días y bienvenidos a La Mañana y Tú a través de Clásica 100.3. 9 de la mañana, 7 minutos, comenzamos el programa para compartir con ustedes información y música como todos los días. Actividades día de fin de semana. Hoy estamos en día viernes 11 de septiembre del año 2026. Una jornada en la que evidentemente vamos a acompañarles con amplio material a propósito de los acontecimientos más destacados de las últimas horas, pero también con excelente música para poder disfrutar de un fin de semana que va a ser realmente largo. Un fin de semana que va a tener un plus adicional, porque aquí en Cochabamba vamos a estar celebrando nuestros 216 años de independencia, de aquel grito libertario. Entre otras cosas, mañana a las 3 de la tarde en la plaza principal se va a desarrollar la recreación de aquel momento histórico de 1810 para revivir aquellos momentos con los trajes tradicionales, con lo que ha relatado la historia de lo que sucedió en aquella oportunidad y que precisamente van a ayudar y van a colaborar con ese sentimiento cívico que tenemos en nuestro departamento a propósito de estas circunstancias. Así que mañana, 3 de la tarde, va a realizarse esta representación, esta recreación de lo que suponemos ha ocurrido en el año 1810 con un elenco que va a estar a cargo de Deja Vu para llevar adelante este acontecimiento con una puesta en escena que va a tener un par de centenas de actores. Son las 9 de la mañana con 9 minutos en este momento. Quiero leerles la frase de la jornada aquí en La Mañana y Tú.

Esta frase la pronunció Dita Von Teese y dijo: ya puedes ser el melocotón más maduro y jugoso del mundo, que siempre habrá alguien que odie los melocotones. Sí, puedes ser el mejor en lo que haces, puedes ser fantástico en lo que haces, pero como también dice aquella otra frase, nadie es monedita de oro para caerle bien a todo el mundo, y siempre habrá alguien que no va a estar de acuerdo con lo que uno hace, no va a faltar una persona que vea mal lo que uno hace, que entiende de otra manera. Por eso es que ella fue muy muy clara, Dita Von Teese, al decir: puede ser el melocotón más maduro y jugoso del mundo, pero siempre habrá alguien que odie los melocotones. 9 de la mañana, 12 minutos. Continuamos con más aquí en Clásica 100.3.

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2: 9 de la mañana con 17 minutos. Cilia Flores, la esposa de don Nicolás Maduro, solicitó ayer al sistema judicial de Nueva York poder esperar el juicio en su contra y el de Maduro fuera de prisión debido a problemas cardíacos. En un documento judicial, la defensa de Flores pide que sea trasladada a una residencia privada en Nueva York y ofrecerle un régimen de arresto domiciliario con guardias armados las 24 horas, una pulsera de localización, visitas restringidas y llamadas telefónicas intervenidas, fue el pedido de la defensa. En tanto, el presidente argentino Javier Milei suspendió el viaje al Reino Unido que tenía previsto realizar a finales de este próximo mes de octubre, en plena escalada de tensiones con Londres por la explotación de hidrocarburos en las Islas Malvinas, cuya soberanía reclama Buenos Aires. A propósito de hidrocarburos, el gobierno de Estados Unidos propuso a Cuba un acuerdo energético para suministrarle petróleo e inversiones a cambio de la salida del presidente cubano Miguel Díaz-Canel y la privatización del estatal Cupet, reveló así ayer el diario Miami Herald. El plan, que finalmente no se concretó por la reticencia del régimen cubano y presiones políticas en Miami, buscaba que inversores de los Estados Unidos tomaran el control del sector petrolero de la isla y otorgar a Washington una influencia decisiva en aquel país. Volvemos a la Argentina, que incorporó este jueves 5 nuevas empresas, todas ellas británicas, a la lista de petroleras que ha demandado penalmente por su actividad en las Islas Malvinas, archipiélago del Atlántico Sur, administrado por el Reino Unido y cuya soberanía reclama el país sudamericano. Y por increíble que parezca, en Nueva York hoy se recuerdan 25 años de aquella fatídica mañana de un 11 de septiembre del 2001. Un martes cualquiera que pasaría a la historia cuando a las 8 de la mañana con 46 minutos aquel avión de pasajeros se estrelló contra la torre norte del World Trade Center. Las televisiones de todo el mundo conectaron en directo y durante unos minutos la hipótesis de un accidente estuvo sobre la mesa. 17 minutos después, a las 9:03, un segundo avión se incrustó con violencia en la segunda de las conocidas como Torres Gemelas y dejó claro que Estados Unidos afrontaba un ataque terrorista. Los rascacielos desaparecieron del horizonte, dejando tras de sí montañas de escombros y ceniza, casi 3.000 personas fallecidas y la certeza de que el mundo, a partir de aquel día, cambió radicalmente, no volvió a ser el mismo. Bueno, cambiamos totalmente de informaciones. El presidente de Rusia, Vladimir Putin, llegó esta madrugada a Nueva Delhi al frente de una delegación en la que figuran el ministro de Exteriores, Sergei Lavrov, y el viceprimer ministro, Denis Manturov, para participar en la cumbre de los BRICS y reunirse este viernes con el primer ministro de la India, Narendra Modi. Y finalmente, los rebeldes hutíes de Yemen tomaron este viernes la isla de Mayun, ubicada en el estratégico estrecho de Bab al-Mandeb, zona de acceso al Mar Rojo desde el Océano Índico. Según recoge AFP, un responsable local les habría trasladado que los barcos en los que iban los combatientes hutíes alcanzaron la isla después de que las fuerzas del gobierno se retiraran ayer, en una información también recogida por la agencia Reuters. 9 de la mañana, 21 minutos, luego de la música. Seguimos con más aquí en Clásica 100.3. Aguárdenos que ya volvemos.

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2: Nueve de la mañana con 26 minutos. Tenemos más aquí a través de la señal de Clásica 100.3. Muy buenos días, Kay, y bienvenida a la programación de la radio. Gracias a quienes están también acompañándonos allá al otro lado de la cámara en el streaming, en este vivo de TikTok, acompañándonos junto a Clásica 100.3. Seguimos nosotros con más en el programa. Hablemos de lo que sucede precisamente en nuestro país con diferente tipo de actividades que se han estado generando durante las últimas horas. En primer lugar, ya se habló acerca del estado de excepción. Parece que es un hecho la ampliación. Al menos la Comisión de Justicia Plural de la Cámara de Diputados aprobó el proyecto de resolución camaral para extender la medida en el país, según ha informado el diputado Alejandro Medinaceli. Continuamos revisando informaciones porque ayer se produjo el cambio del alto mando policial. El ministro de Gobierno, Marco Antonio Oviedo, posesionó ayer al nuevo alto mando de la Policía Boliviana para asumir la dirección de las unidades administrativas y territoriales en todo el país. Continuamos revisando informaciones en el programa a propósito de lo que sucede en nuestro país. La Autoridad de Supervisión del Sistema Financiero, ASFI, aclaró el procedimiento legal para la retención de fondos bancarios y ratificó la inembargabilidad de los salarios. El pronunciamiento del ente regulador fue emitido el miércoles tras reclamos generados por la aplicación de retenciones de fondos dispuestas por la Administración Tributaria Municipal de La Paz sobre aproximadamente 160 mil cuentas bancarias por deudas de inmuebles y vehículos. La retención de fondos no es dispuesta por la entidad reguladora ni por las entidades financieras, puntualizó de esta manera la institución. En tanto, el plan presentado por Yacimientos Petrolíferos Fiscales Bolivianos para reactivar las refinerías bolivianas mediante la entrega de 1 millón de barriles de petróleo crudo enfrenta muchas dudas de ejecución y factibilidad al requerir un gasto mensual de 100 millones de dólares en divisas que el gobierno central no dispone en la actualidad. Durante el acto público en la refinería Gualberto Villarroel, junto al presidente Rodrigo Paz, el titular del estatal petrolera Sebastián Daroca afirmó que las refinerías hoy en día operan un 35% de su capacidad y esta política permite empezar a tener una importación mayor de crudo. Sin embargo, refinar un mes de crudo solo alcanza a cubrir 10 días de carburantes. A propósito de carburantes, la Comisión de Intervención de la Agencia Nacional de Hidrocarburos denunció el desvío impune de 22 millones de litros de carburantes en solo 30 días, revelando la operación de accesos informáticos clandestinos dentro de la entidad encargada de fiscalizar el combustible en el país. Por esto es que el ministro de Economía, Cristian Morales, confirmó que el presupuesto de la gestión 2027 no va a incluir fondos estatales para la subvención de los carburantes tras cerrar el acuerdo de financiamiento con el Fondo Monetario Internacional por 1.900 millones de dólares, lo que deja claro que el panorama para el 2027 será cero subvención y nuevos precios para los carburantes en todo el país. Finalmente, este acuerdo estratégico con el Fondo Monetario Internacional y la ratificación del estado de excepción estarían en entredicho en el ámbito legislativo luego de que el líder de la Alianza Libre, Jorge Quiroga, fijara dudas y duras exigencias de transparencia al órgano ejecutivo. El pronunciamiento se conoció en la sede de gobierno cuando Quiroga remarcó que la banda opositora rechaza la entrega de autorizaciones a ciegas y exige la publicación íntegra de todos los informes técnicos suscritos con el financiero exterior. tiempo de la pausa publicitaria en el programa. Aguárdenos solamente un par de minutos que enseguida retornamos con mucho más aquí en Clásica 100.3. 9 de la mañana, 30 minutos.
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Son las 9 de la mañana con 37 minutos. Continuamos con más aquí a través de la señal de Clásica 100.3. Muchísimas gracias por acompañarnos en esta mañana ya con nuestros invitados especiales. Hoy estamos junto a Iván Álvarez. Con él vamos a conversar a propósito de las novedades que tenemos durante esta temporada en la que en Cochabamba vamos a celebrar plenamente actividades de celebración de este 14 de septiembre, 216 años, que nos van a acompañar precisamente en esta actividad. Quiero darle la bienvenida a Iván Álvarez porque hay muy buenas noticias respecto a las tradiciones que tenemos en Cochabamba, porque cada celebración, cada actividad, generalmente la tenemos pensada con mucha comida, con reuniones familiares, estar siempre con amigos, con los vecinos, la familia, etcétera, etcétera. Y a veces cometemos algún tipo de excesos, entonces tenemos muy buenas noticias sobre ese particular. Muy buenos días, Iván. Bienvenido al programa.

0: carnecita. El domingo nos invitan a almorzar y todo acompañado de traguito. El trago en realidad no es el verdadero problema a todo esto. Es un dato muy interesante que hay que ver. La enfermedad de la cual voy a hablar se llama hígado graso. El hígado graso afecta al 70% de la población aquí en Cochabamba y esto no sucede porque tomamos alcohol. Esto sucede porque desayunamos marraquetita, comemos a las 10, 11 de la mañana alguna empanada, alguna masita, al mediodía comemos una carnecita con arroz, con fideo, con papas fritas, todo acompañado de un refresquito. A las 5 de la tarde el tecito tiene que ser con algo y en la noche terminamos comiendo cualquier cosa que pedimos, que viene con papa frita, con plátano frito acompañado de gaseosa. Todo esto produce una cantidad de calorías que si no las llegamos a absorber se vuelven grasa. Imagínate, consumimos 4000 calorías, pero no hacemos ningún deporte. Se vuelven 2000 por lo menos grasa y esa grasa se va al hígado generando la enfermedad que se llama hígado graso. 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Hay personas que todavía no les han detectado el hígado graso, pero se notan que tiene acidez, pesadez, hinchazón. ¿Qué sucede? El hígado produce bilis, una sustancia que acelera la digestión. Cuando la bilis es de mala calidad, nuestra digestión es lenta, fermentando los alimentos en el estómago, produciendo acidez, pesadez, hinchazón. Así que tomar antiácidos o digestivos nos va a ser simplemente dependientes del antiácido o del digestivo, pero no va a resolver la raíz del problema. Su raíz es hígado graso y debe hacer un tratamiento para evitar que esto continúe creciendo. El hígado graso en grado 1 o 2 es fácilmente tratable. Cuando llega a grado 3, ya los problemas son más severos. Tenemos colesterol elevado, triglicéridos elevados, ácido úrico elevado y no podemos bajarlo aunque tomemos medicamentos. Y esto es algo que no nos dicen. Tome los medicamentos que tome, no va a conseguir bajar colesterol, triglicéridos ni ácido úrico si el hígado no está saludable. Por eso es importante que limpie y regenere su hígado. Es más, las personas que no tienen vesícula tienen una mayor tendencia a las enfermedades base, presión alta, diabetes, problemas cardíacos, debido a que no existe el reservorio de bilis que es la vesícula. El hígado sigue produciendo bilis, pero de mala calidad. Imagínate este problema que está pasando ahora. Problemas de riesgo cardíaco, presión alta, diabetes, todo puede ser controlable si el hígado está sano. 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Imagínate este dato curioso. El 40% de los adultos en Cochabamba ya no tiene vesícula.
1: Wow.
0: Ya no tiene vesícula. Y hay otro dato todavía más de tomar más en riesgo. El hígado graso llega a cirrosis hepática incluso sin tomar alcohol. Personas que no toman alcohol, de repente se murió de cirrosis, pero si no tomaba alcohol, es por el hígado graso. Y se aumenta con la intoxicación hepática medicamentosa. 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
1: Y no solamente es un problema para personas que están por encima de los 45, 50 años, cada vez la frecuencia es en pacientes de menor edad.
0: Mira, ese es todavía más severo, bien que tocas ese punto. Los adolescentes comen más comida de chatarra de la que nosotros hemos comido en nuestra vida. Prácticamente desconocen la idea de prepararse comida en casa. Simplemente hacen un pedido y no he visto muchos restaurantes que entregan a domicilio ensalada sana, comida saludable. No, lo que veo es cuarto pollo, pizza, hamburguesa, choripanes, un montón de gorrorías. No digo no comer esas, pero si las comemos todos los días el problema aumenta. El 45% de adolescentes ya tiene hígado graso en Cochabamba. Y todo esto se aumenta mucho en Cochabamba por el consumo de la llajuita. Esto debe ser algo que nos debe tomar conciencia. 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
1: Iván, muchísimas gracias por acompañarnos esta mañana. Que sea un excelente fin de semana, un resto de mes fantástico y que tengamos estas alternativas de solucionar nuestros problemas de salud.
0: Gracias a ti por la invitación. Hasta la siguiente ocasión.
1: Continuamos con más aquí a través de la señal de Clásica 100.3. Enseguida volvemos.

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1: 7 minutos nos separan de las 10 en punto de la mañana. Israel Ramírez dice, hola, muy buenos días, La Mañana y Tú, feliz viernes, saludos a mis hijitas Lupita y María René, que escuchan día a día la radio, muchísimas gracias. Un gran abrazo para Lupita y para María René, que sea un fin de semana de estos largos que tenemos, celebrando las fiestas departamentales, 216 años. Muchas gracias, Israel. Saludos para Lupita y María René, tus pequeñas. 9 de la mañana, 54 minutos.

La alcaldía ha presentado la primera ambulancia veterinaria municipal de Bolivia. Esta unidad va a permitir atender, estabilizar y trasladar animales en situación de emergencia, accidentes, maltrato, abandono y rescates dentro del municipio, lo que significa un paso más que va a fortalecer aquella relación que tiene la responsabilidad social del municipio, esta vez para con las mascotas, para con los animales y principalmente aquellos que están en situación de calle. Se entregó ayer la primera ambulancia veterinaria municipal de Bolivia que ingresó en operaciones para fortalecer el trabajo de la dirección de zoonosis. Lo único que usted tiene que hacer si es que observa a un animalito que lo han atropellado, que ha sufrido algún tipo de agresión, que ha tenido algún accidente o que ha sido víctima de otros animales, de otros perros más grandes, de pronto puede llamar al 167 para pedir la atención justamente de este animalito y que la ambulancia pueda realizar la actividad para la que se ha determinado. Por otro lado, el alcalde de Cochabamba oficializó el lanzamiento de la 28ª versión de la Telemaratón. Ayer se realizó la actividad nuevamente a la cabeza de doña Angélica Lazarte. Este emblemático evento solidario que tendrá su 28ª versión retorna después de 5 años para recaudar recursos y apoyar a niños que requieren atención médica. La campaña tendrá como institución beneficiaria a las voluntarias del Hospital Damas de Rosado, que desarrolla su labor en el Hospital Manuel Asensio Villarreal y que requieren de montos económicos importantes para poder desarrollar su actividad y permitir que muchos de los niños tengan la posibilidad de recibir el tratamiento y la cirugía que se requiere, y estos recursos económicos van a posibilitar atender a más de 100 niños en esta situación. Se va a ir evidentemente promocionando mucho más esta actividad para que todos tengamos mayor conocimiento y tengamos mayor conciencia sobre este tema. 9 de la mañana con 56, casi 57 minutos. Enseguida retornamos con mucho más a través de la señal de Clásica 100.3. Volvemos enseguida, nada más con más en el programa. Es tiempo de música, es tiempo de pausa posteriormente, pero la compañía de Clásica 100.3 durante todo el día, durante toda la semana, durante el fin de semana, además de programación especial que ustedes no pueden dejar de disfrutar. Tiempo de la música, luego la pausa y claro, a seguir disfrutando de la programación de Clásica 100.3.

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0: 10:54 minutos.
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0: 11:13. 13 minutos.
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0: 11:41.
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The Beatles son el referente más importante de la música actual. Un instante con su música y talento aquí en Clásica.

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1: 12:39 minutos.
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0: 15, 40 minutos.
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11 de septiembre del 2026, 25 años de los atentados a las Torres Gemelas, más de 50 años de la caída del gobierno de Salvador Allende. 11 de septiembre, un día muy especial. Es increíble cómo pasa el tiempo. Lo ocurrido en Estados Unidos, un 11 de septiembre del 2001, marcó un antes y un después en ese país y en el mundo. Habrá convulsión. Transportistas y gremiales rechazan el levantamiento de la subvención en 2027. ¿Qué va a pasar con el país? Los mismos de siempre nos gobiernan hace muchísimos años. Los culpables de todo este descalabro económico, los políticos, quienes han manejado la economía del país. Es como un padre de familia. Si gana 1,000, 2,000 o 10,000, tiene que planificar, distribuir el dinero para colegio, alquiler, si paga alquiler, créditos, etcétera, etcétera. Eso se llama una buena administración. En el país se ha hecho lo que les ha venido en gana a todos los políticos. MRRistas, miristas, el MBL, NFR, UCS, CONDEPA, perdónenme, todos. El movimiento al socialismo, el arcismo, han destrozado al país. Por lo menos, algunos dirán, no nos llegó tanto la corrupción, pero les llegó e hicieron daño al país. En Bolivia nos hemos acostumbrado a vivir de subsidios, sí, nos hemos mal acostumbrado, siendo un país que no genera absolutamente nada. Pero el Estado siempre cargó, entre comillas, con los más desposeídos. Y en definitiva, los que le sacaron mayor beneficio son los que más tienen. Se habla de un acuerdo con el Fondo Monetario Internacional que ha puesto las condiciones. Levantan la subvención. Tema de hidrocarburos. Ya las redes sociales explotaron. Todos los grandes genios de la política, incluido Evo Morales, que cómo van a hacer esto, dañar. Pero perdóneme, ¿cómo carajo salimos de esto? No estoy defendiendo para nada al gobierno. Pero ¿cómo solucionamos? A ver, plantee, Morales, diga cuál es la solución. Tuto Quiroga, diga cuál es la solución. ¿Qué dice Santa Cruz? ¿Qué dice Cochabamba? ¿Pero qué dice la gente pensante? No los politiqueros, politiqueros estoy diciendo, demagogos, mañudos, vividores, oportunistas, no. Tendríamos que generar una mesa redonda de gente competente. ¿Cuáles serían las soluciones para la crisis que vive el país y que nos han llevado los políticos? De derecha, de izquierda, de centro izquierda, de todo. Todos han sido parte del descalabro económico del país. Lo que más sorprende, la sinvergüenzura de Morales, la sinvergüenzura del exministro de gobierno, conocido en el argot popular o delincuencial como Sonia, como fue el ministro de gobierno, señor del Castillo, que dijo, la mejor gestión de nuestro gobierno, por Dios santo, nos están extrañando. Miren ese cinismo. Lo escuché a Zabaleta hace un par de semanas sobre lo ocurrido el pasado viernes en Viacha. A Evo Morales, al propio Tuto Quiroga. Más bien Carlos Mesa se calló, que fue parte de todo este descalabro económico, social y económico de Bolivia. Y no quiero nombrar a otros que realmente son impresentables y que le han hecho daño al país. El Fondo Monetario fue claro, hay plata pero levantan la subvención. Obviamente, como a los bolivianos nos gusta, la mayoría, y me incluyo, vivir gratis o que todo caiga de arriba, que vamos a convulsionar. Ya, sacan a este gobierno, ¿quién viene? ¿Quién soluciona? Si no hay plata, ¿con qué vamos a comprar gasolina, diésel? ¿Con qué? ¿Alguna empresa de afuera va a venir a invertir? Los que están alineados a la izquierda o al socialismo del siglo XXI, ¿qué país está bien? Rusia vive una crisis. Venezuela ha desaparecido del contexto. Cuba es pura ideología. ¿De dónde van a sacar los recursos? Dirigentes del transporte y gremiales rechazaron el levantamiento de la subvención a los combustibles el 2027 planteado por el Fondo Monetario. Va a ser una convulsión total, la gente ya está cansada y este gobierno va a querer otra vez decretar el levantamiento de la subvención, dijo a Urgente el primer secretario
Nelson Carrillo. Asimismo, el dirigente afirmó que este sería un gran problema para el Estado debido a que actualmente el sector del transporte ya se encuentra en estado de emergencia. Hay que decirle al transporte pesado que no solamente ellos están en estado de emergencia, todos. Y hay que recordar que varios de sus integrantes, con todo derecho, se hicieron multimillonarios con el transporte, trayendo carga de contrabando, de lo que fuere, transportando precursores y bueno. Es que es el momento de hablar en serio. Todos criticaban este gobierno. Vuelvo a insistir, todos son unos incapaces. Viví en la época de la dictadura. Conocí la recuperación de la democracia. Vi el acuerdo patriótico. Estoy ya cada vez reitero esta situación. Y todos son la misma porquería, discúlpeme. Y ahora nos ponen al frente. ¿Qué va a pasar? Bueno, en Cochabamba por último habrá que comprar bicicletas. Pero claro, somos una ciudad donde se puede manejar bicicleta. Es que todos hemos llegado a la comodidad. Desde que permitimos, hace muchos años, creo desde el 90 y pico, 90, el ingreso de autos con la dirección a la derecha y que los vinieron a reconvertir tanto en Bolivia como en Chile, nos llenamos de basura. Yo me acuerdo antes, el que tenía demasiado dinero tenía auto. El año 90 los autos costaban 1.000, 1.300 dólares. Muchos se hicieron multimillonarios con este negocio. Por eso en un momento el gobierno dijo, ya no entra más. Igual seguían entrando. Entonces los culpables de toda esta situación son todos los gobiernos que han manejado el país. Todos, absolutamente todos. Y ahora ya empieza la preocupación. ¿Cómo salimos de esto? Cuando te apriete el zapato, obviamente ya la figura es diferente. ¿Cómo salimos de este panorama? Aquí hay que reunir a gente capaz y competente, no a demagogos, no a politiqueros, no a oportunistas. ¿Van a salir seguro los masistas? No, es que en nuestra época todo era regalado. Pero obviamente porque recibieron un país que en ese momento recibía millones y millones por la llegada de divisas del exterior, de migrantes que se fueron, producto de la crisis que vivimos en Bolivia a partir del año 85 con la relocalización de más de 20.000 mineros. El gas, Argentina necesitaba, Brasil necesitaba, nosotros teníamos bastante reserva. Es más, llegaron la posibilidad de que tengamos gas domiciliario, pagar una infinidad, ínfimo los precios. Lo real obviamente es pagar la gasolina 13, 14 bolivianos, pero a mí, a usted nos afecta. ¿Pero qué podemos hacer? ¿Cómo solucionamos? ¿Cómo salimos de este entuerto? Si dejamos a los políticos, obviamente los demagogos dirán que quieren volver y así, como lo podemos sacar, y me voy a incluir a Rodrigo Paz, vamos a sacar al próximo gobierno. Y así va a ser año tras año. Cuando ingresó el MAS, había gente que decía, no, nos vamos a convertir en Cuba y en Venezuela. Vamos a hacer lo mismo. En ese momento se hablaba de un tema ideológico. Ahora, como está la situación económica, digo, sí podemos acercarnos a esos países. Y lo digo con mucha tristeza. Sí, podemos llegar a eso. Porque realmente la economía ya no soporta. Y si vamos a seguir poniendo trabas, si vamos a seguir colocándonos intransigentes, esto no pinta para nada bueno.

17 con 39, la emoción, la alegría de tantos llamados, de tanta gente que escribe. 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

Estamos marcando diferencia en este día viernes. Qué lindo que son los viernes y vaya que tenemos un feriado larguísimo. Lunes, aniversario de Cochabamba. Y mañana todos reunidos en este gran evento que está preparando con mucho cariño, mucha dedicación, nuestro colega, amigo, hermano Humberto Beto González. En el Salón Avanti del Hotel La Colonia, a partir de las 20 horas, disfrutaremos de la música de los 60, 70, 80, 90. Vayan, disfruten, que será un acontecimiento sensacional. Beto, un amigo de la casa, fue parte también fundamental en los años de arranque, si valen los términos, de esta emisora dirigida en un principio por nuestra querida Cristi, junto con Juan Carlos, y bueno, Beto, Coqui, Marco, tantas personas que estuvieron en la producción y en la conducción de programas. Mañana disfrutaremos este momento tan especial de la música en inglés, de los clásicos, en el Hotel La Colonia, en el Gran Salón Avanti. Los esperamos. 17:45. Esta es una versión simplemente maravillosa. Aumenten el volumen.

Una versión que no podía faltar en la fiesta de los años 80. Ya me voy. Una de las versiones que, insisto, fue tendencia en las discotecas, en las fiestas de colegio, de universidades y cualquier otro tipo de acontecimiento. Me piden algo romántico. Bueno, es viernes. Hay que, en este caso, pasar canciones de toda índole, de todo género. Y cuando es una solicitud, para eso estamos. Simple Red. 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

Realmente, qué música, ¿no? Qué música. 17:53. Un servidor de todos ustedes, Boris Blacud Boyero, les agradece enormemente la deferencia a esta producción de lunes a viernes que manejamos acá en la radio. Quédense en la sintonía, ya vendrá Marcelita Fernández con su energía, con su buena actitud, con opinión, comentarios sobre el medio ambiente y sobre todo la buena música. Se los quiere mucho este fin de semana. Tenemos la resaca de los 90. Lindo programa que se genera todos los sábados con un ídolo de la producción de los sábados por la mañana. El domingo, música del recuerdo. En fin, tenemos una programación espectacular. Musicalmente, cerramos esta producción con una versión que en lo personal realmente me encanta. Es Starship, Nothing Gonna Stop Us Now. Nada podrá detenernos ahora. Bendiciones, lindo fin de semana. Y mañana nos encontramos en el gran hotel, ¿sí? En el hotel La Colonia, Salón Avanti, para la fiesta de los 80.

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